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1: 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Y además 4 semanas no consecutivas como número 1 en los 40. Quevedo y Elvis Crespo con La Graciosa. ¿Qué pasará con esta canción el sábado? Lo veremos y nos escucharemos en Del 40 al 1 Coca-Cola. De momento te digo hola, ¿qué tal? Buenos días. ¿Hace sueño? Sí, vamos con café. Mi nombre es Óscar Martínez. El equipo de Anda Ya vuelve más o menos breve. ¡Buenos días!
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3: Quique Belmonte, buenos días.
4: ¿Qué tal? Buenos días. En la retrovisión de hoy viajamos al pasado para revivir un extraño fenómeno que se ha dado en varias ocasiones de la historia de la música. Cantantes que no tienen ni idea de español, cantando en español. Oh. Porque claro, todos son risas anglosajonas hasta que se dan cuenta de que somos más de 635 millones de hispanohablantes en el mundo. Y dicen, tate, que me voy a cantar aquí unos milloncejos cantando en la lengua esta rara. Vamos, estoy seguro de que eso pensó la Beyoncé en 2008, cuando lo pasó de esto a esto.
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4: Me he estado documentando para esta sección y no he encontrado prueba alguna de que Beyoncé a día de hoy haya pedido perdón por cantar chico, por tal de meter la rima con cazadora y como pudo. ¿Esto lo llegamos a poner en fórmula o no? Pusimos la...
6: No.
4: En 40 pusimos la inglesa, ¿no?
6: Sí, yo creo que no hicimos un montón de comentarios, sí. Pusimos ráfagas. No sé si pusimos la canción entera. Sí, la recuerdo perfectamente.
4: Se habló.
6: Es que fue una aberración. Entonces, a ver.
3: Mejor no ponerla.
6: Es una aberración. Lo siento.
4: Chico.
6: Yo hablando en inglés también soy una aberración. Pero,
4: exacto, sí, sí.
6: Beyoncé, no.
4: Bueno, pues ahora vamos con el ejemplo completamente contrario. Dale, Mari. Kylie Minogue en 2010 convirtió el All the Lovers en Los Amores.
6: Esta sí que la pusimos.
4: Este sí me suena bien.
3: Sí.
4: Además estuve comprobando como la letra y está muy bien traducida. No sí, se inventa sí, otra sí. cosa por tal de encajarla en español.
3: No sé por qué, pero me recuerda. Son de amores.
4: Amores.
3: No sé por qué.
4: Bueno, es que claro, por aquellos tiempos la Kylie estaba con Andrés Belencoso. Y si... Si por Andrés hay que cantar en español o en griego clásico, pues,
3: sí,
4: pues lo cantas, cariño.
3: Pues canta
6: enamorada
3: está.
6: Estaba, ¿eh?
4: ¡Hombre!
6: Sí. Se le caía
4: hombre.
6: La baba.
4: De hecho, se dice que fue él mismo quien la ayudó a traducir y a pronunciar bien la canción. Y mira, le salió muy bien.
6: ¡Qué guay!
4: Cuando
6: ¿ves?
4: Lo hace Andrés Belencoso, pues te sale un castellano perfecto.
3: Es un 10.
4: Ahora, ¿os acordáis de esta canción de Michael Jackson? Pues en 1987, después de sacar su álbum Bad, le preguntaron a Michael si se atrevería a cantarla en español para cautivar al público hispanohablante. Y le salió esto a Michael. Bueno, nada mal, ¿no? Nada mal.
6: Yo estoy viendo venir a quién vas a sacar, pero
4: bueno. No lo sé, ¿eh? Creo que lo siguiente es inesperado. Bueno, todo esto de Michael es gracias al productor panameño Rubén Blades, que tuvo la santa paciencia de guiar a Michael durante la grabación palabra por palabra.
3: Sí.
4: A ver, Michael, todo y el choto, no, repite, todo. Y así estuvieron, pues, días hasta que consiguieron sacar la canción.
6: Lo que hicieron con Jesús Lendubrique.
4: Ah. Seguro que a día de hoy todavía. Vamos a terminar con una que no sabemos todos y que viene desde Suecia.

0: En el 79 ABBA lanzó esta chiquitita y aunque de por sí el título es en español, también quisieron hacer una versión para su público español. Chiquitita, sabes muy
1: bien. Sí, lo sabes. 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
2: 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Ayer editando yo esto en mi casa llorando, te lo juro, es una canción que me hace llorar todo el rato.
3: Ay, sí, a mí también. A mí también.
4: No puedo evitarlo.
1: Sí que está flojo,
2: y a mi padre también.
3: No, sí, es como muy... Es muy sentimental, pasa, sí.
0: Bueno, no vamos a entrar en la pronunciación de ABBA en esta canción. Se lo perdonamos todo porque es solidaria. El grupo sueco cedió todos los derechos a UNICEF, permitiéndoles recaudar millones de euros para causas benéficas. Uh-huh. Y por eso Cher, que ayer cumplió 80 años, sí, también la cantó en español en 2020, ¿sí?, para recaudar dinero contra el coronavirus.
1: ¡Anda, mira!

0: Bien, Cher, muy bien.
1: Sí, a ver, vamos a disculparla porque era por una causa benéfica, porque la pronunciación se podía hacer mejor.
0: Ya su edad, muy bien.
1: Muy bien.
0: Muy bien.
1: ¿A quién esperabas tú, Chris?
2: Yo, a Justin Bieber.
1: Ah, vale, pues me lo guardo para la siguiente, que no lo tenía apuntado. Habrá más entregas de Guiris hablando en español.
0: Venga, la próxima,
2: que se inventa todo y que ya en directo ni te cuento.
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canción de Guetta siempre mola, pero es que esta tiene algo especial y ese toque muy loco. Hey Mama, la canción de Guetta con su colega Nicki Minaj. ¿Qué tal el eclipse ayer? ¿Lo viste? ¿No lo viste? ¿Todo en orden? ¿No viste nada? Bueno, yo a medias. Bueno, hay un algo ahí con las gafillas, lo vi. Bueno. Oye, este fin de semana la liamos. Qué ganitas de veros a todos, porque tenemos dos cositas. Los 40. Por un lado, decirte que nos vemos el viernes y el sábado, los dos días en Gandía, y que el sábado por la mañana nos escuchamos en Del 40 al 1 Coca-Cola, con Shakira, por ejemplo.

0: La gira sigue y tanto que sigue en marcha porque Pablo Alborán va a estar de gira el 2026 y el 2027. Estuve en los ensayos de la gira y de verdad, o sea, ¿cómo canta este hombre? ¡Qué auténtica animalada! De hecho, también hubo compis de Andaya que estuvieron en eso, igual os lo cuentan. A partir del lunes 31 vuelven con las pilas súper cargadas.
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2: Hola, buenos días.
3: Hola, ¿qué tal, Sonia? Mira, yo soy Joaquín Lee y llamo de aquí de... No se te ha explicado, soy el gerente, ¿vale?
2: Vale.
3: ¿Sabíais que estaban en obras lo que es arriba en la planta?
2: No.
3: Pues ya ha desplomado, todo. O sea, tenemos un lío...
2: Ay, Dios de mi vida, ¿qué me estás contando?
3: Vamos a solucionarlo.
2: ¿El torreón entero?
3: Lo que son los techos, o sea...
2: Dios, que estamos... Mira, me estás poniendo mala, ¿eh?
3: Yo tengo un amigo, un buen amigo, que tiene una casa muy chula ahí en Ita, y vamos a intentar...
2: ¿En Ita?
3: Esto está a unos 64 kilómetros
2: ya,
3: más.
2: Ya, pero si es que... De mi vida.
3: Yo me haría cargo del tema de un autobús.
2: Que me estás hablando de a 60 kilómetros, o sea, es que no...
3: Pero pongo el autobús. Es que esto a mí me va a costar dinero, no sé si lo sabes.
2: Ya, pues a mí me está costando un disgusto. Fíjate lo que te digo.
3: Pero es una casa que parece una casa sallinita, que parece una casa encantada. O sea, espectacular. Confía en mí, porque yo, cuando un cliente mío tiene un problema... ¡Pam! Solución.
2: Madre mía, es que a mí las sorpresitas...
3: Nada, ¿te parece mal? Pues nada. No, me olvido de todo y ya está. Es que encima ves, encima que intento ser buena persona y encima que intento...
2: No, ahora.
3: A ver, aquí tontería.
2: Perdona.
3: No, vamos.
2: Primero, te relajas, porque lo que tienes que entender es que yo soy la futura novia.
3: Sí, sí, lo que tú tienes que entender es que yo soy un profesional y que te he dicho que se ha caído el torreón y que te voy a arreglar esto.
2: Fotos,
3: todo trabas.
2: O sea, nos habéis descolocado completamente todo el tema del menú, que lo teníamos ya cerrado de lo que iba a ser.
3: Esto va a ser todo igual. Es más, os voy a regalar unos productos gourmet exclusivos que no los habéis tomado ni los tomaréis en vuestra vida. Eso os lo voy a poner yo gratis para las 30 personas. Ah, madre mía, también, encima que te digo esto.
2: No, te estoy diciendo madre mía de...
3: No, madre mía, cerveza guatemalteca, calamarcitos escandinavos, queso de Reykjavik, ¿has probado eso alguna vez?
2: No lo he probado, es que no sé ni de qué me estás hablando, o sea,
3: Calamares escandinavos, esto es el producto más gourmet que existe, ¿lo has probado? ¿Lo habéis probado?
2: A ver,
3: Regalados, aparte de lo que tenéis, regalados. ¿Crees que me estoy comportando mal? Vamos, es que yo estoy ya por... Dejo la empresa y me voy a tomar por saco, ya, te lo digo en serio, con el marrón que tengo encima.
2: Vamos a ver, el marrón es también de nosotros,
3: El marrón. ¡El marrón! ¡Que se ha caído el techo! ¡Que se ha caído el techo!
4: Espera, que ha colgado.
3: Espera, que ha colgado. Voy.
2: Que vuelva a ser la última vez que me vuelvas a chillar.
3: Perdóname, te pido perdón, pero me ha alterado porque se me ha caído el techo, se me ha caído... Perdón, te pido perdón.
2: Porque te voy a meter un puro que te vas a acabar. Ahora mismo le vas a dejar hablar con Iván.
3: Vale.
2: Y ya veremos lo que vamos a hacer. Quiero que me escuches ahora mismo. Somos una pareja de novios, que es el día más bonito de mi vida, se supone.
3: Y lo va a ser.
2: Joaquín, que no lo dudo, tío, que no lo dudo.
3: No, sí lo dudas.
2: Porque es que me has dejado, te lo juro, que si me sacan sangre, no me sacan sangre de mi cuerpo, tío.
3: Os voy a regalar la boda. Ni un euro vais a pagar.
2: Escúchame.
3: Cerveza guatemalteca, calamarcitos escandinavos, queso de Reykjavik.
2: Lo único que te pido es que me mandes fotos y que sepa... Que
3: ¿De se la cerveza? ¿De la cerveza, de los calamarcitos eso? ¿Quieres fotos? ¿Para
2: no,
3: qué?
2: No, que me mandes fotos de la...
3: Me haces reírme a mí también.
2: ¿Qué te crees? Que si yo estoy súper contenta es que vas a ser el primero que le voy a pegar un abrazo. Digo, pero es que me estás contando que a mí me importa tres cojones. La cerveza ni lo guata.
3: Porque no la... Porque no lo has probado.
2: Digo, que por favor, que no sé. O sea,
3: pero porque no, porque no lo has probado. ¿Tú has probado el queso de Reykjavik?
2: No, coño, que no lo he probado.
3: Y escucha, yo voy a poner una radio para que emita todo el convite y lo emita todo y ya está. A tomar por saco.
2: Pues ya hemos contratado un DJ.
3: Os pongo una radio porque así podéis escuchar a Andaya de los 40, que soy San Bernardino, que es una broma.
2: Madre mía, es una broma que voy a matar, te lo juro. Mira que no escucho, no. Me has sacado lo peor de mí.
5: Hola, cariño, buenos días.
2: Te voy a matar, Iván, te voy a matar. Por favor, Dios mío, de mi vida.
6: Ya
2: hablaremos de casa, que no sé yo si la boda o
6: seguimos. Iván, el cómplice ahí, tan pancho.
7: Me encanta, bueno, ya sabes que tú también puedes encargar tu broma y a una novia pues mola más, porque están ya nerviosas. Andaya@los40.com.
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Me río y no poco de la gente que decía que la bachata era para muy poquita gente y luego pasan locuras como esta. Romeo Santos, Prince Royce, aquí los tienes con esto llamado Dardos. Han sido número uno, giran desde el 16. En nada nueva ahora con Candela, con Taylor, con Ana Mena, con Coldplay, con Leire Martínez y con mucho más, así que quédate, por favor. Los

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0: ya luciendo su anillo de casada y con canciones como Palaito o como The Fate of Ophelia, Taylor Swift, para comenzar nueva hora juntos. ¿Qué tal? ¿Cómo lo lleváis? ¿Todo bien? Espero que sí, ¿eh? Caminito de un finde que va a ser muy intenso, un montón de fiestas en todos los lugares. De momento el equipo de Andaya está de fiesta, sí, de vacaciones, porque el lunes 31 están todos de vuelta.
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2: Buenos días, andalleros y andalleras, bienvenidos todos a La Gente Está Fatal, tu terapia gratis en Anda Ya. No sé si alguno de los dos habéis salido a cenar el viernes o el sábado. Sí. Este fin de sí, seguro que os habéis dejado una buena panoja, ¿verdad?
3: Pues bueno, mira, sí, me gasté una pasta yo el sábado.
2: Claro, correctísimo. Y, pero eso, ¿sabes por qué? Es porque salís cuando está más caro, ¿eh? Pero esto puede cambiar, ojito a esta propuesta, para que la carta de un restaurante cambie de precios según el día de la semana.
4: Que cenar en un restaurante sea más barato un lunes, pero ojo, más caro un sábado. Esta es la propuesta del chef Dani García. Se llama precios dinámicos. Que el valor de un plato lo marque la demanda, como ocurre, por ejemplo, con los billetes de avión. ¿Les gusta la idea?
2: No. Ojo, el happy hour del chuletón, ¿eh?
3: No me gusta, ¿eh?
2: O sea, que el menú del día va a acabar cotizando en bolsa. Cariño, no pidas solomillo ahora, espérate al mercado del miércoles a ver a cuánto está, ¿eh? También os digo una cosa, el lunes ya te pueden regalar el postre, pero sigues teniendo que salir a cenar un lunes. Eso siempre da un poquito de perecilla, ¿no?
3: Hombre, sí, te rompe toda la semana.
2: Aunque para subir la foto a un story, que es lo que realmente quiere la mayoría, puedes hacérsela el lunes y luego ya la cuelgas el sábado, ¿no?
5: Si qué pereza, parece. A ver el carpacho cómo va hoy. Madre. No, no puede ser.
2: Cariño, arréglate que hoy está muy barato.
5: No, el carpacho.
2: Bueno, pues sí, van a aplicar la tarifa dinámica a las croquetas, ¿eh? Pues en ese mismo reportaje salieron a la calle a preguntar por esto y a la gente no parece hacerle gracia.
6: Preguntamos a los clientes.
7: Yo lo veo fatal, ¿no? Yo prefiero que la croqueta esté siempre al mismo precio.
8: Claro, fatal, ¿eh? De ningún modo pueden cambiar el precio de las croquetas, ¿eh? Que somos.
2: Madre mía. Bueno, pues sí, la alta cocina descubriendo por fin lo que las compañías aéreas llevaban años enseñándonos, que el sufrimiento del cliente también puede ser un modelo de negocio. Madre mía. Bueno, y yo para colmo, pues ya tenemos el problemón posterior de si te ha sobrado comida y te la quieres llevar a casa, porque según qué sitio es un marrón, hasta ahora.
9: Desde este viernes los restaurantes tienen la obligación de ofrecer recipientes como este totalmente gratuitos a los comensales para que se lleven lo que les ha sobrado. Es una de las medidas para intentar reducir la cantidad de comida que tiramos en España.
2: Efectivamente, la ley del desperdicio alimentario ahora obliga a que si pides que te pongan las sobras en un tupper, no te lo cobren. En algunos sitios sí te lo cobraban. Así que ya tenemos el desayuno del domingo pues solucionado, ¿no? La media tarta de queso esa, los piadines, esto que dice, venga, esto me lo voy a guardar. Eso es. Bueno, y todas estas medidas tienen una razón. ¿Cuál es? Pues que estamos tiesos, ¿eh? Que tenemos menos dinero que uno que se está duchando, ¿eh? Gallo, ya sabes cómo te digo. Por eso no sorprende lo de esta pastelera alicantina a la que le entraron a atracar y dijo, a mí no me roban ni San Bizcocho.
10: Una pastelera de Villajoyosa, fiera, brava, que ha defendido sus pasteles, sus napolitanas. Entra un individuo armado con unas tijeras y parece que está por la labor de huir la repostera, pero enseguida se revuelve y acaba defendiéndose activamente y haciendo huir el ladrón.
11: Pero no hay que hacer esto nunca.
12: Porque al final, por defender un poco de dinero, puede salir usted lesionada. Le ataca usted con un boli.
2: Ojo, que la señora se defendió con un bolígrafo.
3: Vaya boli,
2: la ataca usted con un boli, ¿eh? Hay ladrones que salen escaldados y otros que salen subrayados. Dijo, espérate, pero ¿cómo te enfrentas a una repostera, loco, con la presión que tienen esas personas con lo de la manga pastelera cuando ponen felicidades, Paqui? Una mujer que tiene ese pulso, ¿no? Claro, no
5: una
2: puedes...
5: mujer que se ha levantado a las 3 de la mañana a hacer los pasteles, que cuidado que
2: trabaja peligrosa. Bajo presión, me imagino el acta policial. Ella le atacó con un Bic azul, ¿eh? Que tiene que ser un poco como... Madre mía, Dios bendito. Y bueno, y salimos a robar porque está todo carísimo, ¿eh? Mucho más caro que el plutonio incluso. Sí, ya sabéis, eso que lleva los peces.
13: Sobre todo es muy importante comer pescado blanco porque el pescado azul tiene mucho plutonio, ¿se dice plutonio? ¿No? ¿Cómo se dice?
14: Mercurio.
13: He dicho un país.
14: ¿He dicho un país?
13: O sea, un planeta.
2: Dios bendito, ¿eh?
5: Anda.
2: Comer pescado con plutonio, ¿eh?
13: He dicho un país.
2: He dicho un país. No, madre mía, muy fan, muy fan. Ya lo de comer pescado con plutonio, claro, se me ocurre eso, que ya si se va la luz, pues en casa al menos brillamos todos, ¿no? Ya no hace falta. Madre mía, como pedir sushi en Fukushima, ¿eh? Sí, pues muy fan porque confunde plutonio con el mercurio y luego lo remata diciendo que se ha confundido de país. Pero menos risas porque estos despistes los tienen hasta los redactores, como esta que escribió este texto sobre los hombres G.
15: Recorriendo el mundo entero cantando canciones y conociendo ciudades, países.
16: Países como...
2: Claro que sí, guapi. Países como Venecia, ¿eh?
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One Republic con ese exitazo. Tienen dos que son brutales, County Stars, la que acabamos de escuchar, y If I Lose Myself, que es una maravilla. Oye, pensando que ya viene la locura, mañana de hecho ya empieza. Mañana y el sábado, los dos días, nos vemos en Gandía y de hecho también el sábado por la mañana, con lo cual hay que ir y volver a lo loco. Nos escuchamos en Del 40 al 1 Coca-Cola. Planes hechos para el finde. Te dejo esta locura de cómo voy viniendo en mis redes. Échale un vistazo. Óscar Martínez de J. Mientras llega esto, la villa.

0: cabeza de ratón.
1: Creedme que lo reventó fuerte, muy fuerte en la gira de los 40 Summer Live. La, bueno, sorpresa no lo sabíamos, pero claro, luego lo ves en directo y dices, madre mía. Leire Martínez con su cabeza de ratón, 21 de los 40. Y los que lo van a reventar, o esperemos, porque están de muchas vacaciones. No un poquito, de muchas vacaciones, es el equipo de Anda Ya, que el lunes 31 están aquí de vuelta.
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3: Normalmente Karina Herrero sale a las calles a hacer el mal, pero como está lloviendo sin parar, pues ha hecho un indoor.
4: A ver qué ha hecho.
5: Estamos con una compañera de los 40 Urban, Aitana Jerez, que lleva poquito en la radio y obviamente, como cualquiera que lleva poco, no anda más que cagándola todo el día y ha derramado agua sobre la mesa de mezclas, así que va a tener que pagarlo. ¿Lista para pedirle a tu madre dinerito?
6: No lo sé, tengo miedo. Por...
5: Llama a tu madre.
7: Hola, cariño.
6: Hola, mami.
7: ¿Qué ha pasado?
6: Te echaré en este ya porque estoy reunida con el director, ¿vale?
7: Ah, vale.
6: Que, mami, que, no sé, estaba hoy en el estudio y he derramado sin querer una botella de agua aquí sobre la mesa, y sobre la mesa de mezclas, y ahora me hacen pagar un montón y no sé cómo hacerlo porque me dicen que tengo que pagarlo ya según la política de empresa, y está aquí el director conmigo que lo tengo que pagar ya, que ya ha habido muchos incidentes y que esto tiene que salir de mi bolsillo.
5: Hola señora, ¿qué tal? ¿Me escucha?
7: Sí.
5: ¿Qué tal? Días. Soy Tony, director de las emisoras de Prisa Musicales. ¿Cómo está?
7: Sí, bien.
5: ¿Qué tal? Pues nada, resulta que hace unos años establecía un anexo en los contratos que establecía que todos los desperfectos relativos a errores humanos tenían que ser costeados con las propias nóminas de los trabajadores.
7: Yo entiendo que nunca es a propósito que se derrame líquido en nada.
5: Señora, disculpe que la corte, pero es negligencia. En todos los estudios hay un cartel en la puerta que establece que no se puede acceder a ellos ni con alimento ni con bebida.
7: Vale, y a lo mejor no es que la haya roto, sino es una reparación, ¿no?
5: Sí, una reparación. Se nota que usted no entiende mucho de mesas de mezclas. Ahora mismo el coste de la reparación...
7: Es que yo no me dedico a esto. Lo que no me parece es que me falta respeto diciendo que como si fuera un ignorante que no entiendo de equipo de mesas.
5: Vale.
7: Como comprenderá yo...
5: Yo le voy a ser muy sincero. Si por lo menos su hija fuera... una locutora excelente, que tampoco lo es porque está aprendiendo, es casi becaria, pues igual nos podríamos hacer cargo. Pero es que, sinceramente, yo no sé si usted escucha alguna vez a su hija, hace unas intervenciones bastante normales, como para que encima usted la esté defendiendo como si fuera aquí Tony Aguilar, su hija.
7: No, la estoy defendiendo, le estoy diciendo lo que es, y me parece surrealista lo que usted está diciendo.
5: Uh-huh. Vale, si la hemos cogido a su hija es porque es monilla, no porque sea buena locutora, aquí también vamos a hablar en plata.
7: Esto, lo que usted está diciendo,
5: sí.
7: Ojalá lo hubiéramos tenido grabado, porque mi hija no es un jarrón, usted está faltando al respeto a mi hija en ese momento. Ya no.
5: ¿Qué quiere, que la llame Orco?
7: Dígame su nombre, por favor.
5: Sí, venga, apunte.
7: Su nombre completo.
5: ¿Tiene papel?
7: Sí, claro.
5: Venga, apunte. Karin Herrero.
7: Ya te he pillado.
5: Que está en directo en una broma para los 40.
7: Mira que me sonabas tu voz, ¿eh?
5: A ver, debo decirle que su hija lleva pidiéndome que le haga una broma desde que nos conocemos. O sea, que la bronca para ella, ¿eh?
6: Mami, perdón.
7: Bueno, os perdono a los dos.
5: Ay, muchas gracias.
7: Venga,
5: un beso, señora. Le enviamos una taza de Anda Ya a los 40 Mallorca.
3: Ha dicho Karina Herrero y la madre. Ah, vale.
4: Genial.
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0: condiciones el eclipse, yo no mucho. ¿Lo viste tú? Bueno, en fin, tuviste la suerte, ¿no? Con tus gafitas y eso.
1: Me alegro.
0: Entre el peque, que no encontraba las gafas, que no estaba en la zona donde se veía más, pues tampoco es que lo viera mucho. Tú igual sí. Oye, nada nuevo ahora por aquí con Eclipse o sin Eclipse, con el número uno, con Rosalía, con The Weeknd y también con Shakira. 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
1: Estaba claro que iba a pasar algo grande con esta canción, pero el propio público, vosotros mismos, habéis ido poco a poco generando mucha locura y mucha locura alrededor de esta canción. Y aquí en los 40, en esta santa casa, con esta canción han pasado cosas muy bestias. Lo consigue, de nuevo es número uno en los 40, cuarta semana no consecutiva, probablemente uno de los récords de este año 2026 para La Graciosa, el temón de Quevedo y Elvis Crespo. Y muy probablemente también el título de canción del verano 2026.
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1: Soy un poquito más feliz desde que sé que ha vuelto a nuestras vidas. Y aquí lo tienes, Head That I Meet, You Love Me, la nueva canción de Ariana Grande que ya está justo a mitad de la tabla. Puesto número 20.

0: ¿Te has enterado, no? Que ayer hubo un eclipse. ¿Te has enterado? Bueno, espero que fuera bien lo del tema del eclipse, todo estuviera en orden y lo vierais guay, ¿eh? Yo flipé en colores, claro, 114 años sin verlo, pues me impresionó un poco, ¿qué quieres que te diga? Oye, pensando que llega el fin de que la liamos mañana y pasado, la estamos liando en Gandía. ¡Qué ganitas!
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0: Bueno, te dejo toda la información de lo que va a pasar y seguro que colgaré un montonazo de vídeos en mis redes. Óscar Martínez DJ, llega Shakira con...

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Una de las canciones del verano junto a la Patito, a la canción de Namena y Lola Índigo, y lógicamente la graciosa de Quevedo y Elvis Crespo. La canción de Lola Índigo y de Lucho RK, que ya fueron número uno con el bachatón de la L. Bueno, oye, ahora fuera de bromas. ¿Visteis guay el eclipse, lo tal, las gafitas, todo bien? ¿Flipasteis en colores? Sí, todos un poco. Fue un poco raro, sí. 114 años sin verlo, pues es normal.

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0: es que son enemigos, se llevan muy mal.
1: Sí, sí.
0: Romeo Santos y Prince Royce. Giranza que se marcaron por España, ahora siguen por LATAM. Romeo Santos, Prince Royce haciendo música y gira juntos. Y uno que va recogiendo bártulos mañana por la mañana, 8 en punto, 7 en Canarias. Volvemos a escucharnos. Te quedas con un montonazo de éxitos y todo el buen rollo con David Álvarez. Un beso de Óscar Martínez. ¡Viva la vida!
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0: de cuando en vez los astros se alinean, y también a veces sucede lo mismo con algunos artistas que parece nunca van a coincidir en una misma canción y al final sucede y siempre es maravilloso. Ana Mena y Lola Índigo son las encargadas de abrir esta nueva hora de éxitos aquí en Los 40. A todos y a todas, feliz jueves 13 de agosto.
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0: Por delante tengo la misión de llenarte la mañana de éxitos. Vamos juntos hasta las 2, la 1 en Canarias, con cosas como esto, que es entrada al 30 de 40. Robin Linney, esto se llama Love Me Not. Te va a encantar.

Cristina Perri en los 40 con Human. Así estamos compartiendo este ratito, tú y yo, a través de la radio de los éxitos. Todo el mundo hablando del eclipse de ayer. Evidentemente es un fenómeno lo suficientemente importante como para que hoy estemos todos pendientes de las fotos, de los vídeos, de todo lo que ha pasado en muchas partes del país. Yo lo viví desde la provincia de Pontevedra porque estuvimos por allí celebrando la peregrina y nos pilló en el aeropuerto. Fue magnífico cuando la luz se vino a menos, ¿eh? ¡Qué pasada!

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1: Dani Fernández sonando en los 40 con una de las canciones maravillosas que, por cierto, está presentando en directo por todo el país en un montón de festivales donde la gente está disfrutando de lo lindo de su música, y no es para menos. Estás en los 40 y más para ti. Enseguida te voy a poner una de las grandes canciones del ya mito del EDM, Avicii. Escucharemos La Perla de Rosalía. Y ahora nos quedamos con el sonido tan especial que fabrica Tame Impala, aquí con Jennie de Blackpink en Drácula.

0: ¡Qué maravilla! ¡Adele! Sonando en los 40, ya sabes, aquí todos los éxitos, todo el rato. Qué buena esta canción que acabo de compartir contigo, con esa voz tan especial de un artista que ahora mismo está tomándose un descanso largo hasta que volvamos a disfrutar de ella sobre los escenarios. Bueno, hablando de disfrutar, hemos estado hablando ya desde el primer momento del show hoy de ese eclipse total de sol que todos estuvimos contemplando en la noche, en el atardecer de ayer. Hay un vídeo que yo creo que le está llegando a todo el mundo, el del skater Dani León. Me parece increíble la toma, ¿eh?, haciendo uno de sus trucos justo en el momento álgido del eclipse. Increíble. Bueno, si no lo has visto, lo voy a compartir ahora otra vez en mis redes, en David Álvarez FM, donde, por cierto, ya te estoy esperando en Instagram y en TikTok para que me cuentes desde dónde me estás escuchando a esta hora del jueves. Hazlo ya mismo, ¿vale? Me pones un mensaje y en nada te cae un saludito aquí en la radio de los éxitos. Así de fácil. Me escribes y yo te saludo. Es que no tienes nada más que hacer. Más éxitos, ya mismo, aquí en la radio de los éxitos, por supuesto.
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con Bizarrap y Daddy Yankee. Esta es la sesión 0 de 66, que es uno de los temones que más estamos pinchando en este año. Te lo digo yo, que en la gira, en el Summer Life, ha sonado cada noche y la gente se volvía loca. Que vaya, por ejemplo, para Pedro, que nos escucha en Melgar de Abajo, en Valladolid. Para Maika, que está en mi tierra, en Ponferrada, dice que ayer el eclipse se vio espectacular desde el Castillo de los Templarios. He visto también algún vídeo y me ha dado mucha envidia. Dani nos dice hola desde San Climent, en Barcelona, y me pide que felicitemos el cumple a su compañera de trabajo, Eva, que mañana se va de vacaciones. ¡Pues muchas felicidades! 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Tengo más, enseguida abrimos nueva hora de éxitos, pero antes, bonus track de la mano de DNCE.

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1: Desde lo alto de la lista de los 40 esta semana, por cuarta vez no consecutiva, La Graciosa de Quevedo y Elvis Crespo. Esta canción es triple disco de platino aquí en España y además sigue formando parte del álbum que más escucha, el Baifo. Eso sí, esta semana ha caído al número 2 por la entrada de Petal de Ariana Grande.
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1: Ha perdido el número 1 en álbumes en España, Quevedo, pero estoy convencido que la semana que viene lo va a recuperar porque va camino de convertirse en el gran disco del año 2026 en nuestro país. Ahora llega Teddy Swims, las 12:06 minutos, hora antes en Canarias. Esto es Mr. Know It All. 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

0: J Balvin y Pharrell Williams, que nos han llevado de safari en los 40.
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0: Bueno, que vaya para Mariana Navarrete, que va a camino de Mojácar a esta hora. Me cuenta que va a pasar unos días en familia. Me ha escrito a través de Instagram en David Álvarez FM, donde también tengo el mensaje de Esther, que nos escucha en Talavera de la Reina. El de Toñi, que está en Alquerías del Niño Perdido en Castellón. Creo que no había dicho el nombre de este pueblo de Castellón en la radio jamás en mi vida, así que hito conseguido. Y tengo a Manuel, que nos saluda desde la playa de Ondarreta en Donosti. Gracias. Ya llega Shakira con Barnaboy, la canción del mundial. Y no cualquier mundial, el nuestro, el que nos ha convertido en campeones del mundo por segunda vez.

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0: pero especialmente si te pillo de vacaciones en el momento en el que me estás escuchando, te merecías una canción así de elegante, así de suave, para precisamente equilibrarse un poquito, ¿verdad que sí? A esta hora viene fantástico. Olivia Dim es una de las mujeres del momento en la música a nivel internacional, ya más que contrastada con sus premios en los Grammy y en los Brits de las últimas ediciones.
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0: Estaba sonando con uno de los nuevos temas de su The Art of Loving, que es como se llama su álbum, que te recomiendo. Es, por cierto, candidata a los 40 con So Easy.

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1: El verano es aún mejor con los éxitos de los 40, como el Water de Tyla o esto de Neil Moliner, que te voy a poner ya mismo. También vendrán Romeo Santos y Prince Royce. Soy David Álvarez. Quédate conmigo aquí.
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0: Este año la categoría al premio a mejor gira del año va a estar muy reñida en los 40 Music Awards porque ha habido giras espectaculares como por ejemplo la de Romeo Santos y Prince Royce que han estado en España unos cuantos días poniendo a todo el mundo a bailar bachata y especialmente a disfrutar con este Dardos que acabo de compartir contigo en la radio de los éxitos. ¿Tengo más? Sí, estamos a punto ya de estrenar de hecho una nueva hora de éxitos, pero antes...
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0: Venga, para aquellos que están en la piscinita o en la playa a esta hora, esta canción os va a sentar de bien. Catch and Release, así se llama.

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0: Qué maravilla que dos de las artistas femeninas más importantes y que más queremos aquí en los 40 en nuestro país se hayan unido para hacer esta canción que se ha convertido también en una de las más importantes del verano. No nos cansamos de bailar al ritmo de Patito. Así inauguramos nueva hora de éxitos. La 1 y 5, 12 y 5 en Canarias.
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0: Ahí estaban, por supuesto, Ana Mena y Lola Índigo. Y ahora llega Ariana Grande. Esta semana su disco es el más vendido en España. Esto es Hate That I Nothing.

0: I Made You Love Me, que le había robado yo un poquito el título a Ariana Grande de su álbum Petal, que como te decía es número uno en ventas esta semana en nuestro país después de su lanzamiento. Ahora llega Morat.
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Shawn Mendes sonando para ti en los 40, mientras seguramente estarás pensando qué es lo que te apetece hoy para comer. Bueno, mientras tomas la decisión final, yo sigo lanzando para ti buenos éxitos como el que llega a continuación de Ryan Castro y Capo. Más música veraniega, más éxitos fresquitos, vamos, lo que tú necesitas. Ya te pongo la villa.

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buenísimo el tema que acabo de ponerte de Kygo y Ava Max. Ahí tenías ese Wherever. Buen momento para recordarte que si quieres que te envíe un saludo desde la radio ahora, me lo tienes que pedir ya, claro. Hazlo a través de Instagram. Mándame un mensajito directo a David Álvarez FM. Yo te leo.

In the World, ahí estaba sonando bien fuerte Rihanna. Bueno, tengo más para ti. A continuación vamos a disfrutar de exitones de Rels B, también de Bizarrap y Daddy Yankee. Y llegarán tus mensajes. En nada, leo unos cuantos. Tienes que estar atento, ¿eh? No desconectes.

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El Biza y Daddy Yankee. Esta que vaya para Rocío, que está regresando de un viaje a León, que dice que ha sido maravilloso. Viene con sus hijos, Julia, Jorge y Leo. También un besito para su marido, Javi. Bueno, gracias por escucharnos también a Belén Codina, que está de vacaciones en Asturias y se acuerda de sus compis de trabajo. Qué bien, buen detalle. Del Hospital UCA de Oviedo. Pues a ellos les mandamos un abrazo fuerte. También gracias a Sayoa, a Yuli, a Susana Esteve, a Luna, a todos. Los 40. Muchísimas gracias por escuchar. También a Mariana Ruiz, que va ahí también en familia. Muaca, beso grande. O a Adriana Caballero, un montón de oyentes que estáis ahí al otro lado. Gracias de corazón. Soy David Álvarez. Mañana más, ¿vale? En nada llega La Regatero con más éxitos. Buenísima vida a todo el mundo.

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0: graciosa de Quevedo y Elvis Crespo, así que Quevedo ya parece ser que es uno de los reyes de los últimos veranos. Y con ellos es como vamos a empezar esta nueva hora por aquí, el mediodía, y me quedo contigo, como siempre, hasta las 5 de la tarde, las 4 en Canarias. Hay que hablar del eclipse.
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0: ¿Conseguiste ver el eclipse total? Bueno, cuéntame en redes sociales, @CrisRegatero. Yo te voy leyendo por aquí. Y mientras te pongo éxitos como este de un artista de Chicago que tienes que conocer. Se llama Raven Lenae. Y esto es novedad en la lista. Se llama Love Me Not.

escuchaste See You Again de Wiz Khalifa y Charlie Puth el día después de este evento histórico, de ese eclipse total que tanto hemos disfrutado. Yo estuve viéndolo en Castilla y León, más o menos en la zona de Segovia, y fue espectacular. ¿Desde dónde lo viste tú? Puedes contármelo en redes sociales, @Cris Acatero, y yo te pongo éxitos como este de Shakira y Burna Boy, este Die Die.

0: con No sé y ahora, Salud mi reina, de Manuel Turizo, de su último disco. Y yo mientras estoy leyendo por aquí mensajitos que me habéis enviado, porque os he preguntado ¿desde dónde visteis ayer el eclipse? Bueno, pues Rocío Pérez me ha dicho que van en el coche de vuelta de León, que son Rocío, Javi y sus hijos Julia, Jorge y Leo, y que vieron el eclipse en un mirador precioso en el embalse de Boñar, que estaban rodeados de montañas y de agua, y que fue un recuerdo imborrable. ¡Qué envidia, Rocío! Os mando un saludo muy, muy fuerte. Yo te sigo leyendo en @crisregatero desde dónde viste ayer el eclipse, y te pongo más éxitos que vienen por aquí como Dardos de Romeo Santos y Prince Royce y mucho más.
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0: Suena la bachata del año, es la de Romeo Santos y Prince Royce con esto que se llama Dardos. Enseguida estamos de vuelta con una nueva hora llena de éxitos. 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

0: Guapo y su grandísimo éxito que se llama La Villa. Y por cierto, Ryan Castro, uno de los colombianos que más se ha volcado también con su país, con ese sismo, el peor terremoto que ha sufrido Colombia en 10 años. Ha fletado también un par de aviones, ha enviado ayuda, hizo un vídeo también junto a Lamine Yamal. Así que mucha fuerza y mucho ánimo a todo el pueblo colombiano.
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0: Bueno, por aquí abrimos hora y también vamos a seguir poniéndote éxitos. Y nos vamos hasta el plano internacional con una de las mejores voces del momento, que es la de Teddy Swims. Aquí está él adelantando un nuevo proyecto con esta canción que es la subida más fuerte de la lista, Mr. Know It All.

Recordando este éxito de Pitbull con Kesha, este Timber, un día después del eclipse, que yo sigo eclipsada totalmente y conmocionada. 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Desde aquí, darle las gracias a la gente que ha informado, científicos, científicas, que han divulgado correctamente en redes sociales y no han desinformado ante un evento histórico y tan precioso. Bueno, aquí seguimos con más éxitos como este Patito, Adriana Mena y Lola Índigo.

canción superestrella, una de las canciones del año, y ella que ha hecho un pequeño parón para tener unas pequeñas vacaciones también, porque a partir del 4 de septiembre tiene 4 Palau Sant Jordi y después 4 Movistar Arena en Madrid. Ahí estaba ella con Superestrella, que por cierto ha tenido que cambiar también unos planes en su gira en México, y es que ha tenido que cambiar una fecha en Puebla prevista para el 4 de noviembre. Bueno, sencillamente lo ha cambiado para el día siguiente, para el 5 de noviembre. Y otra que también tiene fechas muy importantes en el Madison Square Garden muy prontito, este fin de semana, es ella. Aquí llega Olivia Dean, una de mis favoritas, con su So Easy to Fall in Love.

Parece que es más fácil que ocurra un eclipse en nuestras vidas que aparezca un nuevo disco de Rihanna. Bueno, ayer vivimos un evento histórico que se volverá a repetir en nuestro país el próximo 2 de agosto del año que viene, 2027. Y hay gente como Valeria, Arancha y Javi que me escriben, que están de vuelta a casa porque ayer vieron el eclipse desde Portosín, en Galicia, en el barco en alta mar, con muchos delfines alrededor y con la familia. ¡Qué envidia! Un día para recordar, sin duda. Un besito para Valeria, que me ha escrito a mis redes sociales, @crisregatero. Y yo por aquí te voy a seguir leyendo hasta las 5 de la tarde, las 4 en Canarias. Y te estoy preguntando hoy desde dónde viste ayer el eclipse y ese momento tan increíble. Bueno, enseguida volvemos con más éxitos. No te lo pierdas porque vendrán por aquí Bad Bunny, Bizarrap y muchos más. Aquí te espero.

es Bizarrap con Daddy Yankee, su sesión 0 de 66, y se sigue sin confirmar esa sesión que ha quedado un poco en el aire y como un rumor con Rosalía. Si pasa, desde luego va a ser curioso. Bueno, enseguida estamos de vuelta con la última hora de éxitos que me queda contigo y el número 1.

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1: Repitiendo en el número uno de los 40 esta canción con la que podemos decir ya tranquilamente que es el éxito de este verano 2026. Es La Graciosa de Quevedo y Elvis Crespo. Es el éxito más importante de nuestro país. Y así es como vamos a comenzar la última hora que me queda esta tarde contigo. Hasta las 5, las 4 en Canarias.
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1: Y nos vamos con alguien que ahora mismo está de residencia en Londres, en el O2 Arena. Ahí está Ariana Grande y también en plena promoción de su nuevo álbum que se llama Petal. Este fue el adelanto de ese bonito disco con el que también ha dicho que después de esos conciertos y de esa residencia pues va a decir adiós porque va a descansar un poquito. Esto es Hate That I Made You Love Me.

esta bonita canción de Clean Bandit y Anne Marie, este Rockabye. Con la que aprovecho para saludar a Jessy, que dice que está ahora mismo en casa escuchando la radio por la tablet. Los 40. Que su hija Dana acaba de llegar del cole de verano y que hoy es su cumpleaños, que cumple 7 añitos, así que feliz cumpleaños a Dana. Y también un saludito para Javi, que es su hermano, para su papá y para su mamá. Jessy, gracias por escribirme aquí. Os pongo este Die Die de Shakira y Burna Boy.

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El verano de Lola Índigo ha sido esta con el canario Lucho RK, también amigo de Quevedo, con esto que se llama El Bachatón de la L, girando por la lista oficial de los 40. De hecho, Lola Índigo tiene ahora mismo dos canciones en el top 5, una acompañando a Ana Mena con Patitoa y también este El Bachatón de la L.

0: Esta ya nos la sabemos y es una de las bachatas del verano. Ahí están Romeo Santos y Prince Royce con Dardos, y este es el éxito con el que te voy a decir adiós, pero solo hasta mañana, que volvemos de viernes a las 2 del mediodía, a la 1 en Canarias. Ahora te voy a dejar con más éxitos y mi compi Jesús Taltabuy, que no sé desde dónde vio ayer el eclipse. Tengo curiosidad.
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0: Ahora se lo preguntamos. Bueno, que seas muy, muy feliz y que sigas teniendo un bonito jueves. Nos escuchamos mañana. Adiós.

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Buenas noticias para el fandom de Alex Warren, porque dentro de nada, este mismo mes, antes de que acabe, tendremos nuevo álbum en nuestras manos por su parte. Se va a llamar Wild Child. Y mira, mientras esperamos, pues nos gozamos temarrales como este que le acabo de pinchar, Fever Dream, para arrancar una nueva hora de éxitos aquí en los 40. Espero que estés más que bien. Yo soy Jesús Taltabull y es un gustazo acompañarte en el tardeo de este jueves, ya con la cabeza puesta en el fin de semana, sobre todo para toda esa gente que este finde va a comenzar por fin sus vacaciones. Así que si es tu caso, piensa que no queda nada, que ya empieza a olerte el culo a playa. Va, venga. Encantadísimo de pinchar para ti. Contigo hasta nada. Las 8, las 7 en Canarias. Y ahora mismo doy play a la entrada más potente de esta semana en la lista de los 40. Es Ravin Linnae, directamente desde Estados Unidos, con esta canción que es con la que se ha hecho mundialmente conocida. Suena increíble. Te recomiendo que subas ya mismo el volumen. Esta se llama Love Me Not.

0: Es Alex Alan Walker con Faded, aquí en los 40 en la radio de los éxitos. Y estoy a punto de pincharte a Ryan Castro y Capo con La Villa, aquí en la número 1. Oye, una pregunta, ¿cómo llevas el calorazo? Yo hoy es uno de esos días en los que estoy teniendo que poner el aire acondicionado a más caña de la que me gusta y lo llevo fatal, lo reconozco, porque soy un hater máximo de los aires acondicionados. Pero claro, ¿cómo vas a sobrevivir con esta temperatura, con este calor? ¿Tú qué haces? ¿Estás en la playa? ¿Estás en la piscina? ¿Estás currando? Y bien a gusto, que hay gente a la que le gusta, que le encanta el chorro del aire acondicionado. Pues cuéntamelo, que me va a encantar leerte. Y te mando un saludito por aquí, por la radio, claro.
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0: Que no solo para que me pongas un mensaje, sino para saludarte desde aquí, desde la radio, para que hagamos comunidad. Me tienes en @jesustaltabull, con V y con doble L al final, en Instagram. Ahí conectamos, ¿vale? @jesustaltabull, con V y con doble L al final, en Instagram. Por ahí me cuentas en qué andas a estas horas.

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0: Jenny de Blackpink con Tame Impala, Drácula, aquí en los 40, en la radio de los éxitos. Y enseguida Estopa, con Me Quedaré. Oye, ¿cómo estás afrontando el calor? ¿En qué andas? ¿De dónde vienes? ¿A dónde vas? ¿Estás bajo el chorro del aire? ¿Estás en la piscina? ¿En la playa? Cuéntamelo. Mira, por ejemplo, ha conectado por aquí Hugo, dice: Jesús, estamos de viaje a Santiago de Compostela. Gracias y un saludo. Aunque sé que no va a salir en la radio. ¡Oh! ¿Que no tienes fe en la radio? ¿Que te crees que esto es de mentira? No, hombre, estamos aquí en directo, claro. Elena también conecta, dice: aquí estamos, saliendo de trabajo con 35 grados en Londres y sin aire acondicionado en casa. Dice: lo nunca he visto aquí. Un súper saludo, es verdad, ¿eh? Las temperaturas están... Que la gente que no se ponía aire acondicionado porque no hacía nunca calor en esa zona, dice: ah, igual lo del cambio climático, igual están pasando cositas, ¿no? Venga, saludazo enorme también a Diego, que dice: estoy saliendo del curro y a preparar la maleta, repasar el coche, que mañana a mediodía empiezo vacaciones. Dice: aunque con mis hijas Carla y Marta volveré más cansado, seguro. Dice: porque no se cansan de piscina y playa todo el día. Pues como tiene que ser, como tiene que ser. ¿O cómo eras tú, Diego, cuando tenías su edad? Pues a tope con la playa y la piscina. Ahora te digo, si no estuvieras con ellas, tus vacaciones no serían igual, ¿eh?
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0: Ni mejores ni peores, diferentes. Y dirías: me falta algo. Tenía yo dos hijas, ¿no? Únete a la conversación, conectamos. Arroba Jesús Taltabull, con V y con doble L al final en Instagram. Ahí me tienes súper a mano.
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0: Bizarrap y Daddy Yankee. La Bizarrap Music Session 0 de 66. Y en nada, en los 40... Harry Styles. Me apetece mucho, muchísimo dar play a todo un número uno que se llama... As It Was. Por supuesto, quiero meterme en The Art of Loving de Olivia Dean. Y por aquí Quevedo con Elvis Crespo, ¿cómo no? Los Reyes de los 40. De hecho, la próxima hora la vamos a arrancar con ellos, que para algo están en lo más alto de la lista de la número 1. Con la graciosa en nada. 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

mal que esté reinando. Básicamente porque es una de las canciones que más escuchamos en todos lados y que está en ese puntito de ¿otra vez? Pues sí, claro, porque es la canción del verano. Es que la vas a escuchar hasta en la sopa. Y ya lo dijimos en su momento, que tenía muchas posibilidades de convertirse en todo un éxito y así ha sido. Quevedo y Elvis Crespo con La Graciosa comienza nueva hora de éxitos aquí en Los 40. Yo soy Jesús Taltabull y estoy encantado de acompañarte y de pinchar para ti hasta las 8, las 7 en Canarias. Y ya mismo dando play a Terry Swims, la subida más fuerte de esta semana en la lista de Los 40 con Mr. Know It All del 20 al número 15.

con Play Hard aquí en los 40 en la radio de los éxitos y estoy a punto de dar play a Shakira con Dai Dai. Quiero mandar un abrazo enorme a toda la gente que está currando estas horas con Solanera, que no es fácil, como es el caso de Jara, Juan Ramón y Verónica. Dice, por favor, pegarnos un saludazo, Jesús, que estamos de socorristas en Guijuelo, en Salamanca, te escuchamos en la radio. Por favor, fuerte aplauso para esa gente que comparte el sonido de los 40 con toda la piscina, claro que sí. Y gracias a todos los comercios que ponen los 40, ¿eh? Sois maravillosos y maravillosas. También por aquí Ramón dice, Jesús, vamos aquí dirección Valencia con el tráiler, con mucha calor y con mucho tráfico. Y para el que coja coche, prudencia, que lo importante es llegar. Un saludo, sí señor. Sí señor, todo el apoyo del mundo, todo el ánimo a la gente que está al volante también. Y a Davinia, que dice, Jesús, estoy en Sallent esperando a que llueva. Dice, eso si una cervecita en la plaza no nos la quita nadie. Con Emilio, que lo quiero un montón. ¡Oh! Dice, feliz tarde, igualmente, hombre. Oye, si quieres conectamos, ¿eh? Que me encanta saber qué haces, en qué andas a estas horas. Me encanta que me lo cuentes y así te mando tu saludito por la radio, claro que sí. Arroba Jesús Taltabull con V y con doble L al final en Instagram. Por ahí podemos conectar arroba Jesús Taltabull con V y con doble L al final en Instagram y me cuentas cómo estás haciendo tú para luchar contra el calorazo. No está fácil, ¿eh? Mira, lo que funciona son los éxitos, las canciones que refrescan como esta de Shakira. Dai Dai, aquí en la número uno. Es momento de que desplaye a la canción que nos has dado muy buena suerte en el Mundial de este año.

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esta canción porque me gusta mucho, me gusta demasiado. Es Olivia Dean con So Easy to Fall in Love, desde el discazo del que ya te hemos pinchado alguna que otra canción, como Men I Need. El disco se llama The Art of Loving y está lleno de joyas como esta que te acabo de pinchar en los 40. So Easy, de momento suena como candidata a entrar en la lista. Y ahora mismo, Chandelier decía...

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y Prince Royce con Dardos aquí en Los 40 en la radio de los éxitos, una canción que en su día, gracias a tu apoyo en los40.com, hiciste que llegase a lo más alto de la lista de los 40 hasta en 3 ocasiones. Dardos en esta tarde de jueves y enseguida aquí en la número 1. Otra número 1. La jefaza Taylor Swift con Opalite.

0: artistazas. Ana Mena y Lola Indio con Patito. Esto y mucho más enseguida. Los 40. Empiezo a darle play a partir de las 7, las 6 en Canarias. Aquí en... Los 40.
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enormes. El merengue pop de Ana Mena y Lola Índigo está arrasando este verano. Patito, girando esta semana desde el puesto número 5 de la lista de los 40 y arrancando una nueva hora de éxitos aquí en la número 1. Espero que estés más que bien. Yo soy Jesús Taltabull y es un gustazo estar pinchando para ti hasta las 8 de la tarde, las 7 en Canarias. Vamos a meternos en el último y recién estrenado álbum. Los 40. El de Ariana Grande, que se llama Petal, y ya tiene una canción que se ha colado en la lista de los 40. Esta es su segunda semana en la lista y buena subida, del 25 al 20 con Hate That I Made You Love Me.

40, pero no se mueven del podio. El 3 esta semana es para Lola, Índigo y Lucho. RK con el bachatón de la L. En nada doy play a Bruno Mars con Locked Out of Heaven. Antes, último repaso a redes. Dice por aquí: hola Jesús, quisiera que le mandaras un saludo a mi madre que te escucha todos los días y no sabes lo que le encanta. Dice: se llama Mari Carmen y estamos oyéndote ahora mismo. ¡Qué bonito! ¡Qué bonito escuchar la radio en familia! ¡Claro que sí! Muchísimas gracias por tu mensaje. Besazo enorme, Mari Carmen. Carmen la está currando. Dice que tiene unos días libres para las fiestas de su pueblo. Bueno, bueno, bueno. O sea, no puedo ser más fan de la gente que se programa las vacaciones para estar en las fiestas del pueblo, ¿eh? Te lo digo. Sí, sí, fan absoluto. Nerea también conecta por aquí, dice que está currando desde Tudela, Navarra, con muchísimo calor. Dice: mándame un saludito, gracias a vuestra música el curro se lleva mejor aquí en el hospital, limpiando y aún sin vacaciones. Dice: beso a todos mis compis y compañeros y compañeras del mundo. Gracias, Nerea, por conectar. Oye, la conversación sigue, ¿eh? Me cuentas lo que te dé la gana de Instagram. Por eso podemos conectar. Arroba Jesús Taltabull con V y con doble L al final. Ahí me tienes súper a mano. Y así no es esto de que yo te hablo desde la radio y ya está. No, no. Yo te hablo y tú me hablas de vuelta. Es maravilloso. Locked Out of Heaven.

0: Bizarrap y Daddy Yankee con la Bizarrap Music Session 0 de 66. Por cierto, anoche estuve en un cine de verano y dije, venga, va, voy a ver Toy Story. Que además creo que Bizarrap doblaba a un personaje, sí. Lo hace, pero como pestañeas te lo pierdes, ¿eh? Lo digo por si vas a ver la película. Muy bien la línea de Toy Story. Esta es de las últimas que te pincho. Vuelvo mañana con mucho más a eso de las 5, las 4 en Canarias. Y ahora te quedas con el locutor más majo del planeta, con José Vicens. Besazos de Jesús Taltabuy. Hasta mañana.
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recordamos los éxitos en los 40 después de que Jesús Taltabuy nos haya dado la tarde tan genial de buenas canciones. Soy José Vicens, por delante, 3 horas en directo hasta las 11, las 10 en Canarias, por ejemplo, con el número 1 de la lista, con Quevedo, claro.

0: Y ahora, después de Depol, nos quedamos con un artista internacional que realmente es increíble. ¿Qué voz tiene? Redding Linney. Atención, con ella llega desde Chicago y su último disco fue en 2024. Canciones inéditas y canciones que nos trasladan a otros momentos en la vida, como este Love Me Not, una de esas canciones que impera mucho el sentimiento arraigado a sus raíces, nunca mejor dicho. Y además cuenta la historia de su vida de pe a pa. Muy nostálgica, muy íntegra y sobre todo con ese toque romántico que la caracteriza.
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0: El sonido más nuevo que esta semana aterriza en la lista de los 40 es la entrada más fuerte, directamente al puesto 30. Ya puedes votar por ella en los40.com. Me encanta, estoy enganchado a esta canción, a este Love Me Not.

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Bueno, lo sabremos el próximo 18 de septiembre cuando arranque esos 12 conciertos en su Macondo. Sí, ese festival, o mejor dicho, ese escenario o parque temático. En definitiva, lo que se va a liar va a ser increíble aquí en Madrid entre el 18 de septiembre y el 11 de octubre. 12 conciertos increíbles de Shakira, la colombiana que está preparada para comerse Europa en su gira Las Mujeres Ya No Lloran World Tour. Y ahora, Jamie.

0: 8:36 minutos, hora menos en Canarias, en directo aquí en el Paul McCartney de los 40 para todo el país, conectando todos los éxitos. En tu tarde de verano, en este jueves y 13, no es viernes, pero casi casi, el fin de semana a la vuelta de la esquina, y Ed Sheeran, que ya está aquí.
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0: Con este clásico, con este I Don't Care. Buenas tardes o noches a todo el país.

Ya les saludamos a Javi en Cambrils, Tarragona, Sergio en Rota, Cádiz o Paula en Viveiro, Lugo. Los 40. Mil gracias enormes por estar al otro lado de la radio.

0: Titi va camino de las 9 y las 8 en Canarias. Venga, vamos a preparar la cena más veraniega de este jueves 13. Con, atención, un montón de éxitos. Por ejemplo, Álvaro de Luna, Ana Mena y Lola Índigo con Patito A. Y muchos más. Los éxitos más refrescantes aquí.
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0: Deseando estoy que acabe el verano por un solo motivo: que llegue a Azulejos el nuevo disco de Álvaro de Luna, que va a ser increíble. Y este es el aperitivo. Dime dónde estás. Soy José Vicens, bienvenido, buenas noches a todo el país, son las 9 y 3 hora menos en Canarias. Voy a invitar ya mismo a John Legend y después a tantos artistas, así que quédate conmigo.
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0: Estaré por aquí hasta que sean las 11, las 10 en Canarias, con todas esas canciones que más te gustan en una tarde o noche de verano como esta.

0: Parece que ya hay fecha para el próximo disco lanzamiento de Teddy Swims. Será en febrero de 2027. Esto es lo que normalmente se apunta o se rumorea. Se va a llamar Ugly y esta es la canción primera del disco, Mr. Know It All.
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0: Pero más allá del disco, también Teddy Swims está haciendo colaboraciones inesperadas que nos dejan a todos muy locos, ¿eh? Colaboraciones que nos tienen totalmente atrapados. Ya te contaremos, sobre todo en los40.com. Ahora sí, disfrutemos del Sábelo Todo de Mr. Know It All.

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0: de verano a tope de vacaciones porque pasan volando, ¿eh? Así que ya sabéis, optimiza los días bailando La Villa de Ryan Castro y Capo o, por ejemplo, poniéndote la radio ahora a todo volumen porque llega lo nuevo de Olivia Dean.
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0: El soul más elegante con esta interpretación tan real, con esta canción So Easy.

Así seguimos en los 40 en este jueves. Y te cuento que vuelven los 40 Primavera Pop, pero no a España, sino a Argentina. Sí, el 28 de octubre en el Teatro Gran Rex de Buenos Aires vuelve el Festival de Festivales Pop con Luis Fonsi, Lucra, Abel Pinto, Scotty, Ángela Torres, Emanero, Olivia Wall y muchos más en ese Teatro Gran Rex de Buenos Aires. 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

ser increíble. 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Y ahora sí, nos metemos de lleno con otra de las artistas que lo ha petado en la gira de verano de los 40, los 40 Summer Live. Su nombre, Daniela Blasco, sigue en la lista con esto. Se llama Mentira.

se han caído del número uno, pero están en la parte alta de la lista, el Bring Your Love de Madonna y Sabrina Carpenter. Voy contigo, camino de las 10 de las 9 en Canarias, la hora de cenar. Vamos a abrir un poquito el apetito musical con lo que está a punto de llegar. Así que quédate conmigo aquí. Por ejemplo, con el número uno, actual número uno de la lista. Viajaremos hasta La Graciosa, ¿te parece? ¿Te vienes conmigo? Quédate en los 40.

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1: Es el disco más importante del país. Así, con la graciosa de Quevedo y Elvis Crespo, abro contigo esta hora a las 10:03, hora menos en Canarias. Ahora te cuento que llegan los 40 Primavera Pop Argentina el próximo 28 de octubre con Luis Fonsi como cabeza de cartel, Lurra, Coti, Ángela Torres y muchos más. Sí, se vienen a ese Teatro Gran Rex de Buenos Aires los 40 Primavera Pop Argentina.
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1: Tienes toda la info en los40.com para que te empapes de todo lo que se viene. Ahora, Imagine Dragons.

0: Alex Warren, que además estuvo en una de las ediciones de los 40 Music Awards Santander. Fue impresionante, qué voz y sobre todo qué canciones. 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Ahora voy con Ariana Grande, que está a la vuelta de la esquina con nuevo disco, se llama Petal y esta es su canción.
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0: 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Vamos, que en mala hora te enamoraste de mí. Es un poco más o menos el desamor que quiere trasladar en esta canción Ariana Grande.

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0: residencia europea en nuestro país de Shakira, que vuelve.
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0: Los 40 somos emisora oficial de Las Mujeres Ya No Lloran World Tour. Shakira, 18 de septiembre aterriza en España hasta el 11 de octubre. Y ahora, Lola Índigo.

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1: 10:33, hora menos en Canarias. Bruno Mars ahora hace de las suyas con este clasicazo, este When I Was Your Man. Sigues en Los 40. Buenas noches.

Hemos bajado muy mucho las pulsaciones con este clásico de Adele. Ahora las vamos a subir. Revolucionamos las pulsaciones. Lo hacemos con los valencianos Bombay, los tocayos, mis tocayos, que llegan con otra de las motivadoras canciones. Quédate conmigo hasta el amanecer. Dice mucho de que hay que vivir el momento, que la vida son dos días.

0: este romanticón de los que ya no existe, Pablo Alborán. Te digo adiós, hasta aquí mi tiempo en los 40. Un auténtico placer. Mañana vuelvo y será fin de semana, rozando casi casi la quincena de agosto y preparando mis vacaciones, que ya me queda nada para marcharme. Te quedas con Rafa Yuste, que sigue contigo con más éxitos toda la noche.
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0: Un beso enorme, así como muaca. Un placer. Mañana vuelvo a las 8, las 7 en Canarias. Chao, buena noche.

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0: canciones que más está sonando este verano y con ellas te doy la bienvenida a nuestro ratito diario de radio.
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0: Recuperándonos de esa resaca emocional que nos dejó el día de ayer con el eclipse solar que pudimos ver en gran parte de nuestro país. Yo no, porque no tenía gafas, pero seguro que muchos de vosotros y vosotras fuisteis afortunados y pudisteis disfrutarlo. Llega Coldplay con A Sky Full of Stars a los 40.

0: Ahí está Rosalía con su Reliquia en los 40, en la radio de los éxitos. Bonita noche de verano, la que estamos pasando juntos. Esto que acabo de pincharte gira durante toda la semana en el 23 de nuestra lista, subiendo 3 posiciones respecto a la semana anterior. Pasado mañana, en del 40 al 1 Coca-Cola, veremos si Rosalía sigue con esa tendencia al alza o si pierde algún que otro puesto. Todo se verá.
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0: Y desde el sábado pasado lo que tenemos es una nueva vecina en la lista de los 40. Su nombre es Ravin Leney y vive en el piso número 30 del edificio. Es la posición a la que ha entrado directamente con esta canción que, a pesar de tener un par de añitos, es ahora cuando está pegando ese boom en redes. Es Love Me Not. Si

0: Ahí estaban Tame Impala y Jenny compartiendo tremendo exitazo llamado Dracula Remix desde la primera y número uno del país en uno de los temas del momento. Y no me extraña, ¿eh? Porque menudo ritmazo le han metido a esto que acabo de pincharte. Ahora es el turno de que nos pongamos un poco más nostálgicos. Época 2011, arranque del electrolatino en nuestro país, de la mano de Juan Magán y un éxito llamado Bailando por ahí que nos trae de vuelta con Omar Montes.
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Son Walls y Dani Fernández compartiendo talentos, compartiendo voz en este Vulnerable que acabas de escuchar en los 40 en la radio de los éxitos. Y de la vulnerabilidad de estos dos artistas, de esa canción tan bonita, pasamos a algo que nos carga las pilas con un poquito más de fuerza. Llegan Bizarrap y Daddy Yankee. Les recibimos como se merecen con su Music Session 0 de 60.

está el Nexo 01 de Neil Moliner, Me acuerdo de ti. Y enseguida una nueva hora de éxitos, entre los que se encuentra este El Bachatón de la L de Lola Índigo y de Lucho RK. También Ariana Grande con Hate That I Made You Love Me, una de las nuevas de su último disco. Un nuevo álbum que se llama Petal y que nos ha dejado a todos enamorados. Los 40. Y además de ellos, también Lala Love You, Manuel Turizo o Dani Fernández para entrar en el fin de semana en condiciones. Ahora cerramos con Dani Martín y este Cero en los 40.

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0: Ahí estaba James Arthur con Impossible desde los 40 y es el turno ahora para escuchar una canción que llegó hace poquito dos veces al 1. Como parte de la nueva etapa que abre Manuel Turizo con ese disco llamado A Pan Bichao, encontramos lo siguiente que te traigo por aquí.
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0: Que por cierto, el próximo 3 de septiembre tiene cita en Marbella en los premios Juventud, nominado a Mejor Álbum Pop. Esto es Por un Pendejo No Se Llora. Otra

Como ya sabrás, está siendo un verano bastante ajetreado para Ariana Grande, primero porque tiene nuevo disco llamado Petal, donde nos da canciones como esta que acabas de escuchar, que se titula Hate That I Made You Love Me. Lo segundo, porque está de gira mundial, y lo tercero, porque en los últimos conciertos que ha dado de esta gira, cantaba una de las frases de su canción Thank You Next de una manera diferente, dando a entender que había vuelto con su ex de hace 10 años. Él es Ricky Álvarez y aunque sus seguidores ya tenían la mosca detrás de la oreja, ella ha terminado confirmándolo hoy mismo con una publicación en su Instagram.

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Un clásico de Ana Mena sonando en los 40 en la radio de los éxitos. Ya sabemos que está trabajando en un nuevo álbum, pero no tenemos fecha ni nada más confirmado. Habrá que seguir esperando pacientemente, ¿eh? Que todo lo bueno se hace de rogar. Mientras, sabes que me encuentras en Instagram como @justedm con Y y me puedes dejar tu mensaje. Es exactamente lo que ha hecho Elena, que me escribe desde Teruel diciendo que allí está la noche un poco complicada, de calor, así que se ha puesto la radio y a ver si así le es más fácil conciliar el sueño. Pues un besazo para Elena y para todos los que estáis al otro lado, por supuesto.

Ahí están Bad Bunny y Rosalía colaborando en La Noche de Anoche en los 40. Esto que acabas de escuchar y que pertenece al disco del Conejo Malo llamado El Último Tour del Mundo. Canción del 2020 que ahora recupera protagonismo porque la está cantando Rosalía en su Lux Tour. Enseguida por aquí inauguramos nueva hora de éxitos en la noche del jueves al viernes con, por ejemplo, el número 1 de los 40.

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1: Cuarta vez que consiguen llegar a lo más alto de la lista. Quevedo y Elvis Crespo repiten con este La Graciosa, una de las canciones que más está sonando este verano como parte de ese El Baifo, el último recopilatorio que ha lanzado el canario y que está siendo, por cierto, uno de los más mencionados y de los más escuchados en toda la temporada estival de este 2026.
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1: Con el número uno esta semana de nuestra lista de los 40, te saludo en esta nueva hora de éxito.

minutos de Romeo Santos y Prince Royce en los 40, la bachata que nos está haciendo bailar mucho durante este verano. Sabrás que el estribillo dice eso de ámame un cc por lo menos. Esto significa centímetro cúbico, dice que por favor le quiera un poquito. De expresiones dominicanas, pasamos al refranero español. ¿Quién no conoce eso que dice más vale ser cabeza de ratón que cola de león? Bueno, pues de esto trata lo último de Leire Martínez. Si no te la sabías, puedes añadirla al repertorio. Este es su cabeza de ratón.

0: Ahí sonaba en los 40 Ravin Leney con la canción que ha hecho que se convierta en todo un fenómeno internacional. Se llama Love Me Not. Si te ha gustado, si ya lo conocías y quieres apoyarla a través de los40.com, puedes hacerlo dándole tu voto para que pasado mañana, en del 40 al 1 Coca-Cola, todos sean buenas noticias para ella y podamos decirte que sube algunos puestos en la lista.
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Dua Lipa en los 40 con este Physical. Fue una de las canciones que cantó en directo en esa edición especial de los 40 Music Awards del año 2020 por las restricciones de la COVID, aunque también estuvo de manera presencial los años 2017 y 2018. Ellos, sin embargo, hace menos que se subieron a nuestro escenario en los 40 Primavera Pop 2026, Samurai J y Nayara.

Ahí sonaba Tyla con su Water desde los 40. Esto es otra de esas canciones que sin explicación alguna se ha vuelto súper viral últimamente. Y con esto y un bizcocho hasta mañana a las 11 de la noche, las 10 en Canarias. Me despido por hoy, pero mañana hacemos esa transición al sábado en condiciones con otras 3 horas de éxitos aquí en los 40. Que cierres muy bien este día. Gracias por estar al otro.